0: Estamos con Juanjo González. Nada, acaba de pitar el árbitro el final del primer tiempo. ¿Qué sensaciones os deja? Un partido muy trabado, muy difícil. Qué bien ha venido ese gol, pero España no está cómoda.
1: No, te lo comentaba al principio del partido, antes del partido, en la entrevista, no esperábamos otra cosa. Sí que quizás nos esperan más juntos, más atrás de lo previsto, porque ellos son de saltar y hasta ahora es lo que estaban haciendo, pero bueno, con respeto que nos tienen, nos están esperando muy juntitos antes del gol y eso nos ha dificultado encontrar los caminos hacia su portería. A partir del gol yo creo que nos hemos empezado a encontrar un poco más a gusto, empiezan a saltar, tienen más necesidad y yo creo que ahí podremos encontrar los espacios que necesitamos.
0: Venga, a buscarlos en el vestuario, no te quito más tiempo.
1: Gracias.
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3: Ya se vive un ambiente mundialista espectacular, impresionante. Vamos a vivir una montaña rusa de emociones. La ansiedad se puede cortar con el cuchillo y ¡la taza! Y ahora viene la contracambio de juego. ¡Qué partidazo! ¡Esa es de tarjeta roja! Entra la brutal, se tiene que ir del partido. Se va a cobrar el tiro libre. ¡Qué tensión le pegó! ¡Gol!
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